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0: ¿Qué tal esos tres clasicazos? Esos tres mampanos en la reina. El primero, el cacique Diomedes Díaz. Por eso llamada Marte Más No Puedo. Sonando en la emisora del vallenato en Colombia.
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0: El segundo mampano, luego de las 7 de la noche en la reina, Rafael Israel. 1985, Fernando Dangón, el compositor. Eso se llama Miedo al Amor. Otro mampano en la reina.
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0: Y bueno, ese clásico también, este mampano de la autoría de Marciano Martínez. Década de los 80, Miguel Herrera, venceremos. Tres mampanos en la reina.
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4: Oye, compadre May Hernández,
0: ¿cómo estamos?
4: Complácame con una canción de Silvestre, El Tiempo, esa mujer, por favor, compadrito.
0: Dale,
4: le
0: comadre.
4: Mando un abrazo de la distancia. Cuídese mucho, compadre.
0: Dale, Luisa. Ahí está la comadre Luisa, como siempre, conectada, pegadita a la reina. Hola, hola.
5: Hola, buenas noches. Y aquí, el tráfico aquí en la casa de la Nayo está complicado. Del cuarto a la sala, de la sala a la cocina, mi hermano, preparando todo. Está cumpliendo años hoy la Nayimi. La Nayo Bonilla, mi hermano, para que la saludes ahí. Le
0: ok. Disco,
5: que ella le gusta.
0: Dale, feliz cumpleaños para Nayi. Feliz cumpleaños.

0: Bárbara me dice, May, estoy pegadita a la reina, esperando las entradas para ver a Alex en Manga este próximo 18 de mayo, completamente gratis. 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
4: Buenas noches, mi compadre May. Reportando sintonía, el barrio Ciudad Paraíso. Dios me lo guarde y me lo bendiga. A usted y a toda su hermosa familia, toda su mesa de trabajo, que mi Dios me lo siga bendiciendo grandemente y poderosamente.
0: Amén, comadre.
4: Siempre agarradito de la mano de Dios. Pechícheme con esta canción.
0: Ajá.
4: Todo, todo de Iván Villazón. Póngamela todita, todita, pero completica, completititica, compadre May.
0: Creo que
4: es. Ahí le mando mi dato para participar, para ir al concierto de Alex Manga.
0: Dale, compadre, creo que es.
4: Compadre, yo quiero ir.
0: No, pendiente. La idea es que todas las mamitas asistan a celebrar el Día de las Madres con Alex Manga y la reina, la emisora del vallenato. Creo que me pediste fue Eres Todo, Iván Villazón. Vale, vale, vale. Ya te la conozco, ¿ok? 723 en la reina.
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0: 7:27 minutos. A esa hora Dana Chávez con toda la información. El minuto de noticias en doble frecuencia. La alianza informativa de la Reina 98.6, emisora Atlántico. Dana, bienvenida nuevamente.
1: Hola, hola Mike, nuevamente te saludo. Pues sí, vamos a ampliar una de las noticias que hace como una horita estuvimos informando en el resumen, el minuto informativo que hicimos, y es la convocatoria que está extendiendo la Alcaldía de Barranquilla en alianza con la Institución Universitaria de Barranquilla, IUP, antiguo ITSA, que abrió la convocatoria para el programa IUP al Barrio para el periodo 2026-2. Es una estrategia que permite que miles de jóvenes puedan acceder a la educación superior gratuita en diferentes sectores de la ciudad. Es muy fácil, el programa está dirigido a egresados de colegios públicos y privados del distrito,
0: okay,
1: que pertenezcan a los grupos A, B o C del SISBEN 4 o pertenezcan a los estratos 1, 2 y 3. Las clases se desarrollarán en horarios flexibles de lunes a sábado, lo que facilita el acceso a quienes puedan estudiar sin alejarse de sus comunidades, porque como te mencioné, los escenarios para estudiar serían las instituciones educativas en diferentes localidades. Las
0: diferentes colegios públicas de la ciudad.
1: Claro, okay. Por ejemplo, si están en la localidad, no sé, suroriente, si acceden a este programa pueden ubicarse o pueden dar estas clases, depende de lo que escojan, en una de las instituciones de esa misma localidad, si no, no, o sea, se van a tener que mover
0: cerca a su vivienda.
1: Esta es la ventaja, bueno, ¿no?, de IUP al Barrio. Entonces, las inscripciones, hay muy poco tiempo para que se inscriban porque estarán habilitadas hasta este 7 de mayo, la carga de documentos hasta el 8 de mayo y el inicio de clases el 19 de mayo. Eso es enseguida, esto es ya. Entonces, si quiere acceder a clases, por ejemplo, de inteligencia de negocios, ingeniería industrial, administración turística y hotelera, bueno, entre otras, usted se inscribe a IUP al Barrio en la página de la Institución Universitaria de Barranquilla, ahí pone en Google Institución Universitaria de Barranquilla y ahí sale el link para que salgan las inscripciones IUP al Barrio.
0: Bueno, o sea que atentos los padres de familia para que también usted, de pronto, amigo taxista que tiene su hija en casa, que no ha tenido la oportunidad de estudiar, usted que está escuchándonos, Google
1: Institución Universitaria de Barranquilla. Ajá. Y allí buscan el enlace donde dice inscripciones IUP al Barrio. Es importante que sepan que tienen que ser egresados de colegios públicos o privados.
0: Ya tienen que haberse graduado, ok, perfecto.
1: Exacto, que sean de estratos 1, 2 o 3, que tengan SISBEN 4.
0: SISBEN 4.
1: Uno de las dos, o estrato 1, 2 y 3, o que tengan SISBEN 4.
0: Ok, perfecto.
1: Eso es lo único que necesitan.
0: O sea, que está muy, muy fácil para que puedan estudiar.
1: Claro, y o sea, no hay excusas.
0: No hay excusas, realmente.
1: Entonces, hay cursos bastante, hay carreras.
0: Sí, claro.
1: Cursos muy importantes a las que pueden acceder. Y las clases inician ahorita, el 19 de mayo. Por eso la convocatoria es hasta este 7 de mayo.
0: O sea, hasta pasado mañana, hasta el día jueves.
1: Hasta el jueves se pueden inscribir a el programa IUP al Barrio. Y por otro lado, ya para terminar, Mike, ¿ya usted compró el regalo de las mamás?
0: No, todavía no, estoy en eso.
1: Bueno, listo. Le tengo un
0: dato. No, es que, espérame, es que son 1, 2, 3, 4, 5, 6, 7, 8. No, mentira, un regalo.
1: Oiga, pero la cuenta le iba larga. No, pero.
0: Sé, bueno, mi compadre Paul, que tiene 5 regalos el día de la madre. Yo no sé cómo va a ser. ¿Ah?
1: Bueno, la en mamá, este caso, le recomiendo, si quiere diferentes opciones, si quiere variedad de precios, economía, que vaya al centro de Barranquilla. Ajá. Que vaya al centro de Barranquilla. Allá hay múltiples opciones. Hoy estuvimos hablando con el director de Asocentro. Y nos contaba precisamente que existen múltiples opciones. Y de hecho este fin de semana van a hacer una jornada especial. Hay descuentos hasta del 50% en los locales comerciales que hay en todo el centro de la ciudad, que es el centro comercial a cielo abierto más grande de la ciudad, en donde encuentran de todo. Entonces allí puede ser una buena opción para que vayan pensando en el regalo de la madre, que es este domingo.
0: Es este domingo. Un amigo me decía, no, Mike, que es el otro domingo.
1: No, señor.
0: No lo vayan a embolatar.
1: Es el segundo domingo del mes de mayo.
0: Que de pronto se celebra todos los domingos de mayo, es otra cosa, que cada quien toma, coge para celebrar, ¿no?
1: Técnicamente a la mamá debería celebrarle uno toda la vida. Sí, toda la vida. No un mes ni un día, pero oficialmente es este domingo.
0: No, y 10 aparte, de mayo. Lo que pasa, Dana, ya para terminar el resumen de noticias, es que muchos se excusan en el tema de la quincena.
1: Claro, pero si usted sabe que es el Día de la Madre, usted reserva su dinero.
0: Usted va reservando desde antes.
1: Yo lo hice. Yo reservé mi dinerito para el regalo y para invitarla a comer, porque no es solo un regalo. Entonces, hay que, y ahora también pueden no hacerle, de pronto no tienen plata, bueno, háganle un almuercito, atiendan a la mamá que todo el tiempo los atiende.
0: Así es.
1: Entonces, tengan ese detalle con ellas este domingo 10 de mayo.
0: Bueno, muy amable, Dana Chávez, del Servicio Informativo de la Reina 98.6 y Emisora Atlántico. Mañana vuelve ahí, luego de las 6 de la tarde, al mediodía tendremos a Eider Gómez también con mucha información aquí en La Reina del Vallenato y la

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0: de esos vallenatos que están en el top 5 de Alex Manga, de los míos. Ahí está esta canción sota llamada Llámame. 150 minutos en La Reina. Atención, porque en este momento voy a entregar más mamitas, madres ganadoras para esa tremenda serenata, gran serenata con Alex Manga, el 18 de mayo, completamente gratis. Pero aquí tenemos las entradas para ti, mamá.
1: Gustavo,
0: aquí te las ganas con La Reina. Dime,
1: sírvelo, borracho indio. Ponte una de Alex Manga, hermano.
0: Atención, que le vamos a entregar boletas. Ya le contesté en el WhatsApp de La Reina, que es una feliz ganadora.

0: sí, comadre Ana Galindo, de la Ciudadela Metropolitana, es una feliz ganadora de entradas dobles. Ana, ya estás en la lista, ¿ok? Tienes derecho a un acompañante. Te esperamos a partir de las 4 de la tarde en Urumita, este 18. 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Ahí en toda la 20, 39 con la 20, ¿ok? Cerca la 21.
1: Perfecto. Para Edgar Daza, Lalo
0: Pop. Ya le contesté en el WhatsApp. Voy con otra ganadora. Atención, también le vamos a entregar a Mari España.
2: ¡Ganaste!
0: De las margaritas.
2: ¡Ganaste!

0: se lo ganó, buen premio. ¡Ganó! ¡Aplauso público!
1: Ok, Mari, ganadora, Anita Galindo también es ganadora.
2: Amor.
1: Vamos a habilitar el WhatsApp. Bueno, voy a habilitar la línea de una. ¿Quién me llama para que gane entrada doble?
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1: Si se sabe un pedacito de esta canción,
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1: Fácil, llámame de una. Si te quieres ganar el par de entradas. No has ganado todavía, márcame. A la línea 321-7829 986 de una.
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1: Sandra me dice por acá, la comadre Sandrita Vesga, quiero estar en la serenata May Hernández. Yo quiero ir May a la serenata, claro que sí, comadre. Llamada en este momento.
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1: A ver, buenas noches.
4: Buenas noches, May Hernández.
1: ¿Cómo te llamas?
4: Milagro Martínez.
1: Dianita Martínez, ¿cómo estás, Diana? ¿De qué barrio?
4: Del barrio Las Nieves, May.
1: Bueno, Diana, ¿ya te has inscrito en el WhatsApp de la reina?
4: Sí, ya me inscribí hace rato.
1: ¿Seguro?
4: Segurísimo.
1: ¿Ya te has aprendido un pedacito de la canción de Alex, la nueva?
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4: No sabía que esta cámara tan grande.
1: Ajá.
4: No sabía. Yo casi no me la pieza nueva, pero soy muy fan de Alex Manga.
1: Oye, ¿pero te sabes el corito ya de la canción?
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1: Vamos a, que si ya te sabes el corito de la canción. El corito, ya te lo sabes. Un pedacito del corito de la canción. Vamos a cantarlo, yo me sé un pedacito ya también.
4: Si me preguntan.
1: Escucha, pero escucha.
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1: ¡Ay! Aquí te llevo, Anit. Ajá, mi vida, entonces. ¿Qué pasó?
4: No, que quiero ir a ese concierto.
1: Ajá, pero ¿y quién dijo que no vas a ir? ¿Por qué no vas a ir si ya hiciste la llamada?
4: Ay, quiero ir a escuchar a mi
3: alemana. No sabía que el silencio no se.
4: Quiero ir con mi amiga Sandra, venga.
1: Oye, ven acá y el marido no. ¿No vas con él?
4: No, estoy separada.
1: Ah, ok.
4: Voy con mi hija.
1: Vas con tu hija, ok.
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1: No sabía que ahora le llamaban así.
5: Sí, cómo no.
4: Voy con mi hija, María Alejandra Hidalgo.
1: Vas con tu hija, María Alejandra, ok.
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1: Vamos a preguntarle a Poncho si te gana las boletas, ok. Vamos a preguntarle a Poncho.
4: Poncho,
1: esta mujer gana boletas, Poncho.
5: Por supuesto.
1: Oye.

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1: Muy bien, muy bien, muy bien. Bueno, listo, mi vida. Ya te voy a devolver la llamada para...
0: Listo.
1: Pendiente que ya te vuelvo la llamada, ¿ok?
0: No sabía que esta
1: cámara. Listo, voy con otra llamada rapidito. No sabía. Alguien más que marque para que participe en las boletas para ver a Alex este 18 de mayo. Hola, buenas noches.
2: Buenas noches.
1: ¿Cómo te llamas?
2: Estoy de Arroyo Piedra, Olinda Figueroa.
1: ¿Cómo? Olinda.
2: Olinda Figueroa.
1: Olinda, ¿cómo estás?
2: Bien, May, estoy en la boleta, no me vas a dejar este año sin mi entrada.
1: ¿En qué? ¿Por qué? No fuiste la vez pasada, ¿no pudiste?
2: Sí, ya yo he ido todo esto, pero por eso digo, no me vas a dejar por fuera.
1: ¿Ya te has aprendido un pedacito de la canción?
2: Ahí voy. Ya me lo estoy aprendiendo.
1: Dale, dale. ¿Qué pedacito te sabes? Ya, Miguelito. Ya.
2: Ay, sí, Miguelito, no te burles de mí, pero ahí voy aprendiéndomela.
1: Hay que aprenderse. Escúchame, hay que aprenderse un pedacito de la canción. A ver, vamos a cantar lo que nos sepamos. Dale, dale.

0: Ya, Miguelito.
1: Ay, Miguelito, no te burles. Ya sabes.
0: Muchacho, no respeta. ¿Con quién vas? ¿Con quién vas?
1: Con mi esposo.
0: Ah, sí. Bueno, se porta bien. O sea, merece que lo lleves.
1: Con el blanco, sí.
0: Merece que lo lleves.
1: Piedra, claro.
0: Aunque, claro. Aunque te saque la piedra a veces, pero merece que lo lleves.
1: Claro, lo tengo que llevar.
0: Ay, ¿quién es el? Claro, ¿y quién es el que va a comprar la cervecita?
1: Sí, el que va, claro, el claro. Que va a mandar, que va a dar los taxis y todo.
0: Usted le pone la boleta. Bueno, aquí están las dos boletas. Yo las pongo, bueno, con la pues, reina. Del resto bueno, se encarga pues, él, ¿cierto?
1: Dale, claro. Yo bueno, le dije así, yo te llevo, tú te encargas de los taxis y todo.
2: ¡Ganaste! ¡Ganaste! ¡Ganaste!
1: Bueno, pues.
0: No me cuelgues.
1: Vale.

0: Listo, gana Olinda también. Le entregamos boletas dobles, entradas dobles. Estás en la lista, Olinda. Y allá te esperamos el próximo 18 de mayo. Se la voy a colocar completica para que se la vayan aprendiendo. Ahorita hacemos llamada nuevamente. Ahorita anuncio más y más mamitas ganadoras.
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0: 18 de mayo con Alex Manga.
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0: Apréndanse el corito de la canción para que lo canten con nosotros. Vale.
2: ¡Arriba!

Ese clasicazo, sí, ese clasicazo se llama Déjeme quererla. El todoterreno Beto Zabaleta a través de la Reina 98.6. Beto Zabaleta.

0: A Triventura me dice por acá Maya Hernández.
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0: Nada, nada que ganamos, May, nada que ganamos.
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0: Mamá, dependiente, en cualquier momento.
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0: Jader Arroyo me dice por acá pegadito como siempre. A esta noche, hombre, con la reina 98.6.
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0: Tengo otra ganadora, a ver.
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0: Sí, le voy a entregar también entradas dobles. Atención.
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0: Atención.
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0: Si se sabe el corito de la canción, si se sabe un pedacito de la canción, voy a hacer la llamada. Más bien, llámeme para que participe de una, ¿ok? Llámeme, márqueme.
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0: Ey, un pedacito nada más.
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0: Si ya se inscribió en el WhatsApp de la reina, requisito. Ya está escrito en el WhatsApp de la reina, ya dejó los nombres, cédula, barro, teléfono. De una participa, ¿ok?
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0: Hola, buenas noches.
3: Hola. Buenas noches, mi compadre. Ay, ¿cómo está? Dios me lo bendiga.
0: ¿Cómo te ha ido?
3: Bien, y usted, compadre, le habla a su fiel oyente, Zulma Rico.
0: Ya se aprendió. Ya se aprendió un pedacito de la canción. ¿Quiere ir a la serenata con Alex?
3: Mi compadre, ya me la aprendí.
0: Ah, bueno, seguro, un pedacito.
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3: te llevo adentro, aún. Me hace falta tú.
0: Zulma, espérate un momentito. Deja que llegue el corito de la canción, ¿ok?
3: Sí, señor.
0: Ya viene el corito, espérate. Deja que llegue el pedacito donde Alex está cantando. Espérate. Zulma, ¿ya te escribiste en el WhatsApp de la reina?
3: Sí, claro, okay. Compadre, May.
0: Listo, comadre. Entonces, así canta Zulma Manga. ¿Cómo dice?

0: Miguelito, padre, madre, quiero ir.
1: Miguelito. Ya. Miguelito. Oye.
0: Ay, Dios, qué lindo que así sea.
2: Si estuviera.
1: Zulma, ¿con quién vas?
0: Dígame.
1: ¿Con quién irías?
0: Con mi sobrina, con padre May.
1: Perfecto, entonces.
0: Tiene ciénega para ir conmigo al concierto de Ale Manga.
1: ¡Listo!
3: Se lo ganó, buen premio. ¡Ganó! ¡Aplauso público!
0: ¡Gracias, Dios mío, señor!
1: ¡Listo, Zulma! ¡Perfecto! ¡Ganadora, ok!
0: Gracias, compadre Mike. ¡Que mi Dios me lo guarde y me lo bendiga!
1: Un abrazo, compadre. Se me cuida. Buenas noches.
0: Gracias, compadre.
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1: Bueno, así se gana, así de fácil. Ahorita regreso con más mamitas que van a asistir a la serenata de Alex Manga. Vayan aprendiéndose el corito de la canción. Vamos a charlar un rato. Se inscriben en el WhatsApp de la reina y de una.

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0: Bueno, ese es el sonido de que en ese momento vamos a entregar más invitaciones dobles. Entradas dobles para ver a Alex Manga el 18 de mayo con mamá.
1: Con afecto para Edgar Daza.
0: Porque recuerda que mamá.
2: Mamá es una reina.
1: Vamos al
2: con la reina 98.6.
0: Así que no se lo vayan a perder.
1: Si estuvieras conmigo.
0: Ya se anotó, si se anotó, perfecto para que participe. Voy con tres llamadas en línea, ¿ok? Si ya usted se anotó en el WhatsApp de la reina, ya mandó el dato completo, nombre, cédula, barrio y teléfono. Entonces en ese momento me puede marcar al 321-7829-986. El mismo número de WhatsApp al que se inscribió, me llama. Me llama, yo lo saludo, le hago una preguntita. Mamá Moca.

0: de la Reina habilitado a partir de ya.
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0: Así se gana conmigo, súper fácil.
1: Y tu carta no es.
0: Hola, buenas noches. Hola. ¿Cómo te llamas?
2: Janet Molina, del Hola. Barrio
0: Monte. Janet Molina, ¿cómo estás, Janet?
2: Excelente.
0: Bueno, Janet, ¿ya hizo la tarea? ¿Ya se anotó en el WhatsApp de la Reina?
2: Claro.
0: Sí.
2: Sí.
0: Amor. Bueno, vamos a ver si es verdad que ya se anotó. Vamos a buscarla por acá. Janet Molina, voy a escribir Janet.
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0: Janet, ¿ya te sabes un pedacito de la canción de Alex, la nueva? ¿Te sabes un pedacito? Bueno, vamos a cantar un pedacito, el corito, ¿vale?
2: Ay, Dios mío,
0: ¿estás nerviosa? No, Janet, aquí está Janet Manga cantando un pedacito de lo nuevo de Alex Manga. La Reina. ¿Vas a cantar? ¿Sí o no?
2: Claro.
0: Bueno, dale, ahí viene el coro.

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1: Oye, Miguelito, ya, ya. Oye, por favor. Ya, ya, niño. Ya, ya. Miguelito, juicio, ya. Bueno, Janet Molina, ya cantó, ya se anotó, ya se inscribió. Janet, ¿con quién vas?
0: Con mi esposo.
2: ¡Ay, ya! No sabía que el silencio.
1: Te vas con el esposo, qué bacanísimo. Usted, como la oyente, como linda que nos dijo ahorita, Mike, yo pongo las entradas y él que ponga lo demás.
2: No sabía.
1: Cierto. Y si se porta bien, hay final feliz. Después de la serenata de Ale, Lisa y Anet, ganadora con la reina.
3: Ganaste.
0: Ganaste.
3: Ganaste.
1: Janet, ya te llamo, ¿ok? Yo te devuelvo la llamada, ¿listo? Para anotarte de una, ¿ok? Chao. Otra llamada rapidito, rapidito, para que participen. Son tres llamadas y tres ganadores, mamita. Toda la que llama, gana. ¿Perfecto?
3: ¡Aplauso público!
1: Hola, buenas noches.
4: Muy buenas noches, compadre Mario.
1: ¿Cómo te llamas?
4: Marlene Villarreal.
1: Oye, Marle, ¿de qué barrio nos llamas, mi vida?
4: San Pacho.
1: ¿San Pachito?
4: Sí, señor.
1: Eso es por ahí, por acá cerca. ¿No es cerca?
4: Cerquita.
1: ¿La 73, 74?
4: 70.
1: ¿70 con qué?
4: Con Carrera 67.
1: Ah, estás aquí cerquita. Bueno, mi amor, ¿ya te sabes un pedacito de lo nuevo de Alex?
4: Bueno, yo creo que sí.
1: Dale, bueno, si cantas bien, te entrego las dos entradas. Si cantas, canta aunque no cante. Lo importante es la personalidad.
2: No sabía que está cantando.
1: Bueno, ya hizo la tarea, ya se anotó en el WhatsApp de la reina.
4: Sí, claro, ya.
1: Perfecto. Ok, ahorita le voy a contestar en el WhatsApp de la reina también, que es ganadora. Vamos a cantar un pedacito de lo nuevo de Alex, porque queremos que ese día Alex lo cante y ustedes le contesten el coro y lo hagan súper bien. Bueno, aquí está.
4: Que sabe cuánto me duele aún.
1: Ay, ay, ay. Listo, comadre, listo, comadre.
3: Ganaste. Ganaste. Ganaste.
4: Compadre, me
1: escribió
4: por el
1: 320. Este no, pero ¿te puedo devolver llamada por este o no? Ya te busco en el WhatsApp de la reina, dale. Ya te busco en el WhatsApp de la reina, ¿ok?
3: No sé, ¡aplauso público!
1: Una llamada más. Otra llamada. Créanme que yo les mamo gallo un poquito, pero a la final se van a ganar las dos entradas para ver a Alex. Lo importante es la personalidad. Que me llamen, que me marquen y participen por esas dos entradas. Y de una, otra llamada, espero, llamada 321-7829-986. Si no han ganado las entradas de Alex Manga, es el momento, mujeres. Es el momento, mamá, porque

0: Oh, ¿qué tal esta? ¿Qué tal esta de Ale? ¿Qué tal esta? Esa es buenísima también. Márcame 321-7829-986 para que puedan ganar. Hola, buenas noches.
1: Buenas noches.
0: ¿Cómo te llamas?
1: Osmari Barraza.
0: Osmari, bájale un poquito el volumen, por favor. Me escuchas por el teléfono, si eres tan amable. Porque después hay mucho feedback, ¿ok?
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0: ¿Cuál es tu canción favorita de Alex Manga?
1: Esta que está sonando.
0: Esta que está sonando. Si es tu canción favorita, te debes saber un pedacito de la canción, ¿no? ¿Ah? ¿Te la sabes un pedacito, sí o no? ¿O quieres cantar un pedacito de la nueva?
1: No, la nueva no me la sé.
0: Bueno, ahí hay que ir aprendiéndosela para que lleguemos el día de la serenata de Alex y la cantemos todos, ¿ok? La nueva, ¿listo? Bueno, ¿cómo dice?
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1: alegre. Iba a ser alegre, iba a ser feliz.
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0: Ajá.
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0: ¿Vale? Pero porque te ríes. Está asustada, ¿qué? ¿Eh?
1: ¿Ah? Ah, un poquito.
0: Ajá, dale, otro pedacito y listo, ya te ganas la boleta, pilas.
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1: Ay, pero sí, regálamela.
0: Es que yo te la voy a regalar, dale. Comencé a

0: otros me daban lo que me querían dar. Ajá.
1: Comencé a ganarme unos
0: centavitos. Ya, Miguelito, y ese muchacho sí. Oye. Este muchacho no. Ya, velo, Dile que se ajuice ahí, Osmari, porque no sé qué hacer con Miguelito. Dile, regaña a Miguelito ahí, Osmari, regáñalo.
2: Miguelito, ya.
0: Ya, está bueno, Miguelito, ya.
3: ¡Ganaste! ¡Ganaste! ¡Ganaste!

0: se lo ganó, se lo ganó. Buen premio, ganó. ¡Aplauso público!
1: Bueno, bueno.
2: Ok, no me cuelgues, Osmari. Tenemos otra feliz ganadora, Osmari Barraza. Te voy a colocar completico esta de Alex Manga, porque el próximo domingo es el Día de la Mamá y el 18 lo celebra la reina, ¿ok? Eso se llama historia.
0: Mamá es una.

Ese buen clásico se llama La Consentida, aquí en La Reina 98.6, la emisora del vallenato, la de la serenata, la que te informa también. Hablando de información, bueno, en muchos helados también, en muchos sectores, en muchos barrios todavía no ha llegado, no se ha restablecido el servicio del agua potable. Así que hay un comunicado importante por parte de la empresa AAA. AAA continúa avanzando en la jornada integral de trabajos programados sobre el sistema de acueducto de Barranquilla y municipios costeros, con intervenciones orientadas a fortalecer la infraestructura y optimizar la confiabilidad del servicio para acompañar el crecimiento y desarrollo de la ciudad y su área metropolitana. Bueno, así que la compañía informa que ya se inició el proceso de recuperación gradual del servicio en algunos de los barrios que inicialmente estaban programados para las 4 de la tarde, mientras los equipos técnicos continúan ultimando detalles en los diferentes frentes de trabajo para culminar las labores programadas e iniciar el proceso de normalización general del sistema después de las 10 de la noche de este martes.

martes 5 de mayo, ¿ok? Así que luego de las 10 de la noche se empieza ya a restablecer nuevamente el servicio de agua en algunos barrios que hoy durante todo el día no tuvieron. Y en algunos sectores se fue a las 4 de la tarde. Entonces la idea es que ya mañana, cuando usted se levante, abra la pluma, ya tenga el servicio de agua completamente restablecido de parte de la empresa AAA. Posteriormente, la recuperación y estabilización del servicio se realizará de manera progresiva durante toda la noche y la madrugada también del miércoles 6 de mayo, a medida que el sistema alcance sus niveles operativos individuales y habituales. AAA mantiene desplegado su equipo técnico y operativo para avanzar conforme al cronograma establecido y continuará informando oportunamente a la comunidad sobre el desarrollo de esa jornada programada de optimización del servicio. Bueno, ahí tenemos toda la información de los amigos de AAA. Así que luego de las 10 de la noche, o si no, durante la madrugada del 6 de mayo, del miércoles, poco a poco se restablece el servicio en los sectores mencionados y también en los municipios costeros. 8:47 minutos y hablamos de vallenato romántico. Hay que hablar de la voz de cristal, Nelson Velázquez.

0: 8:52, ya casi me voy despidiendo, pero quiero entregar más mamitas ganadoras. Por acá voy a mencionar, por ejemplo, ganadora, atención. Gana del barrio Santo Domingo de Guzmán. Le voy a entregar a Claudia Blanco. Atención, Claudia Blanco, feliz ganadora de entradas dobles para este próximo 18 de mayo con Alex Manga. Ahí le acabo de contestar en el WhatsApp de la reina, que es una feliz ganadora. Si hay una llamada en este momento, una mamita que me marque al WhatsApp de reina, que me llame 321-7829-986. Y si quiere ganar las entradas, facilito, que me marque de una. La voy a poner como feliz ganadora automáticamente con la reina.
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0: Así que gana Claudia. Claudia Blanco, también le voy a entregar.
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0: Atención, le voy a entregar también.
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0: Manuela Mendoza. Atención, Manuela Mendoza. De 7 de abril, también feliz ganadora, Manuela. Y también le voy a entregar, atención, a Sandra Milena Vesga. Sandra Milena Vesga, de Simón Bolívar, feliz ganadora también.
2: ¡Ganaste! ¡Ganaste!
0: Alguien que me marque de una, que aproveche. 321-7829-986 y se gana sus entradas dobles.
3: Se lo ganó, buen premio. ¡Ganó! ¡Aplauso público!
0: Hola, buenas noches. Hola.
4: Buenas noches.
0: ¿Cómo te llamas?
4: Ever Pachuco.
0: ¿Cómo?
4: Ever Pachuco.
0: Ever, pero ¿y tu esposa cómo se llama, la mamá?
4: Mi esposa se llama Zuleima Olivero.
0: No te entiendo casi, ¿cómo se llama ella?
4: Zuleima Olivero.
0: Zuleima. Pero te hago una pregunta, ¿ya Zuleima se anotó en el WhatsApp de la reina?
4: No.
0: ¿Ah?
4: Ella no se anotó, ya pierde mi anotó. Para ir con ella.
0: ¿Ya ella se anotó?
4: No, ella no se anotó.
0: Necesito que se anote para que pueda participar y ganar, hombre. Facilito. Ella se anota, participa. Vamos a hacer algo. ¿Cómo se llama tu esposa? Recuérdame.
4: Zuleima Olivero.
0: Ok. ¿Y tú la vas a acompañar ese día, me imagino?
4: Claro, sí.
0: Sí. ¿Y tú sí, qué andas haciendo? ¿Trabajando o qué?
4: Sí, en este momento sí, estoy rodando por aquí, voy por la...
0: ¿Taxista? ¿Eres taxista?
4: Sí.
0: Ella está en casita, ¿en qué barrio viven?
4: Barrio Los Fundadores, de Soledad.
0: Los Fundadores, ok. Bueno, no me cuelgues para colocarte como... para colocarla como ganadora. Te sabes los datos de ella, me imagino.
4: Sí.
0: Perfecto. Ok, ¿tu nombre es?
4: Eder Pacheco.
0: Ah, pero Eder, por aquí te encontré, ¿eh? Tú lo estabas anotando, claro. Eder Pacheco, dice, eres del Ejército de Colombia, pensionado, y ahora es taxista. Me aparece,
4: sí,
0: por acá.
4: Claro.
0: Perfecto, Eder. Bueno, ya te anotaste por tu esposa, la idea es que se anotara ella. Pero mi compadre hizo la llamada, participó. Y le voy a entregar las entradas para que él le avise que es ganadora con la reina.
2: ¡Ganaste! ¡Ganaste!
0: ¡No me cuelgues!

0: se lo ganó, buen premio, ganó. ¡Aplauso público!
1: 8:56, mañana regreso a las 12 del mediodía. ¿Okay? Dirige Rich Peñalosa, Mike Hernández les desea feliz noche. Sigan ahí conectados a la mejor programación. Mañana seguiremos entregando más y más invitados. Y sobre todo a mamita, que queremos celebrar con ella su día especial. Dirige Rich Peñalosa, mi nombre es Mike Hernández. Feliz noche para todos. Se me cuida, los quiero mucho.

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0: Adriana Álvarez, ¿cómo te recuerdo?
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1: Ahora son las 10 en punto en La Reina.
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Esta se llama Solo un Recuerdo. Lo hace el binomio de oro, la voz de Rafael, el acordeón de Israel Romero. A las 10 de la mañana, 21 minutos. Son las 10 de la mañana, 21 en La Reina 98.6. Fueron 5 canciones, 5 éxitos que le entregó Marcos Díaz a Rafael Orozco, al binomio de oro. Con esta canción te digo, Barranquilla, feliz mañana. Qué bueno que están ahí conectados y disfrutando de las mejores canciones en esto que se llama De Mañana.

10 de la mañana, 22. Abrazo gigante para todos los que están ahí conectados a través de www.lareinadelvallenato.co. Los que están en casita, los que van en el bus, en el taxi, en el colectivo.

0: Los que nos escuchan en las diferentes ciudades, están en los municipios, los que están en el exterior, para ustedes un abrazo gigante desde la emisora del vallenato en Colombia, La Reina. De la mañana 22, bueno, seguimos recibiendo las inscripciones para lo que será la serenata a mamá con uno de los artistas más importantes de nuestro folclor, Alex Manga. Lo vamos a tener para ti, mamá. Inscríbete a través del WhatsApp. Deja tus datos, escucha a La Reina y gana. 10 de la mañana 22. Bueno, hoy muchísimo fútbol, ¿no? Creo que Barranquilla ahí pendiente del partido. Bueno, Barranquilla y todo el país, al menos nosotros acá en la costa, felices con el partido de hoy. Ojalá Lucho le vaya bien hoy. 10 de la mañana 23 minutos, son las 10 de la mañana 23. Richie contigo hasta las 12 del mediodía en esto que se llama De Mañana con la Reina, por la número uno del vallenato.
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Bueno, saluditos para Ruby Fonseca, que está conectada con la Reina 98.6, la emisora del vallenato, Wilmer Dow. Me dice Richie, colócame Torero. Desde Astrea, Cesar, estamos escuchando a la Reina. También queremos saludar a Liliana Niebles Escorcia, que está en el barrio Costa Hermosa. Para Najib de la Oz, que es fiel oyente de nuestra estación, ahí está con Donis Muñoz. Me piden la canción 26 de mayo, ya viene el 26 de mayo. Maye me dice, quiero ir a la serenata con Alex Manga. Lionel Andrés, escuchándonos también. Luis Cárdenas, José Vázquez, me dice, un abrazo para el doctor Fidel Pertús en Remolino Magdalena, de parte de José Vázquez. Julenis me dice, quiero ir también a la serenata. Manuela Mendoza, gracias por la sintonía también. Un abrazo para Manuela. Dice, quiero boletas dobles. Saludos a Sergio, que está pegadito con nuestra estación. Manuel Villalba nos escucha hasta ahora. En San Pedro Consolado. Saludos, me dice Milagro Martínez, desde el barrio Las Nieves. Me pide la canción Gaviota Herida, del cacique de la Junta de Domínguez Díaz. Bueno, los oyentes a esta hora reportándose a través del 321-78-29-986. Alex Manga, que por estos días está de gira en Europa. Bueno, aterriza para complacer a los oyentes de la Reina 98.6, especialmente a todas las mamis que nos van a acompañar ese día. Es una excelente celebración para pasarla bueno y disfrutar de todos los éxitos de una de las mejores voces, sin lugar a dudas, que tiene la música vallenata, como lo es Alex Manga. Ya lo saben, entonces, 321-78-29-986, si se quieren inscribir con la palabra serenata o la palabra Alex Manga, para que participen. Cantor de cantores, Iván Villazonas, esto se llama El Payaso de la Esquina. 10 de la mañana, 35. 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
1: Ahora son las 10 de la mañana, 58 minutos. 10 de la mañana, 58 en La Reina.
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Y que te consigas una que... Que te consigas uno que sepa amarte, ¿eh? Que te ame más que yo. Y vos digas son porque yo no te ruego más. El cantor de cantores aquí en La Reina 98.6, la emisora del vallenato en Barranquilla. Ya son las 11 de la mañana, 18 minutos. 11 de la mañana, 18 minutos. Vos digas son en la número uno del vallenato y eso que se llama De Mañana con La Reina. Bueno, un abrazo para Elisa Pérez. Está en el barrio San José. A ella le queda cerquita irse ahí a Urumita a disfrutar del vallenato de Alex Manga. Un abrazo para ella, Samira Príncipe. Padre Rey Pérez. Luis Peñalosa. Mari España está. José Payares. Dice que también Hermidia, Santi, Sergio Payares Cantillo, todos ellos conectados con La Reina. Abrazo gigante también para Rosa Cervantes. Me dice Richie, yo estoy en el Piñón Magdalena, pero quiero ir. Vinci Mendoza. También conectada. Me dice Neder Sierra. Está en sintonía de la número uno del vallenato. También saluditos para Idalia Márquez García. Para Vilma, que está por acá presente también. Desde Chiriguaná, César Alfredo Flores. También se conecta con la número uno. Belkis Yepes. En el Guamo Bolívar. La gran Vicky Vicky. Está conectada con la reina. Me dicen yo, escuchando la número uno, Diana Vergara. Quiero ir a la serenata con Alex Manga. Hernando Marín, gracias por la sintonía. En Barranco de Loba. Bernabela Gómez. Y también Víctor Sierra. Todos ellos conectados y disfrutando. Ahora son las 11 de la mañana, 20 minutos. 11 de la mañana, 20 minutos. Nelson Velázquez. La voz de cristal hace esto, se llama... Y vamos lo nuestro. 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
1: 11:57, son las 11:57 en La Reina.
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0: Ese clásico, mi querida Dolly, se llama Tarde de Verano en la Reina 98.6, la estación del vallenato en Colombia.
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0: Estamos listos, ya llega el mediodía.
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0: Sí, 12 del mediodía, 10 minutos. Aquí llegué. Bueno, luego de mañana con La Reina, con nuestro director Richie Peñalosa, de 10 de la mañana a 12 del mediodía. Ahora nos conectamos de 12, primero de 12 a 1 de la tarde con
4: La Reina de Complace.
0: Y luego a la 1 de la tarde tendremos al cacique Diomedes Díaz.
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0: Así que te doy la bienvenida a WhatsApp de La Reina, 321-7829. 986. Ah, ¿qué te digo? Que tenemos serenata Salomón Torrejano. Me dice mi compadre Salomón Torrejano, voy a ir a esa serenata de Alex Manga. Bien acompañado, compadre Manga.
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0: Así que, Salo, tenemos serenata ese 18 de mayo con Alex Manga. Pendiente que en instantes voy a entregar más mamás ganadoras. Y listo, se preparan para ese día. Tienen derecho a un acompañante, pueden ir con quien quieran. Mamá, te escribes a través del WhatsApp de La Reina. Pones ahí que quieres estar en la serenata de Alex Manga. Te hacemos unas preguntas y listo. Automáticamente quedas inscrita. Y el 18 de mayo nos vemos en Urumita.

0: comadre. Hola, hola.
1: May, no se te olvide a Judith Sánchez del Concord.
0: Hola, Judith, ¿cómo estás?
1: Para ir al homenaje de las madres, que no se te olvide.
0: No, no se me olvida, comadre, pendiente,
1: yo. Quiero que me complazca de Concord, Judith Sánchez. De Rafa Orozco, solo para ti. Desde el momento que me viste,
0: la reina. No, ¿dónde la puse?
1: Un abrazo.
0: Dale, comadre. Me lo busco por acá rapidito. Me dijo Rafa Orozco.
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0: Sí, aquí está Rafael Orozco, maestre, con este clasicazo en la reina 98.6, la estación del vallenato en toda Colombia.
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0: Apenas termine este clásico, le voy a dar la bienvenida a Eider Gómez con todo el tema de noticias. Llega el minuto de noticias con Eider Gómez en instantes, en doble frecuencia, la frecuencia informativa de la reina y emisor Atlántico. Clasicazo, bienvenidos, porque
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0: Sí, esta es la Reina 98.6, la emisora del Vallenato y las Noticias. Momento de darle la bienvenida a mi compañero Eider Gómez, en doble frecuencia con la emisora Atlántico y la Reina 98.6. Eider, bienvenido. Feliz mediodía, hombre.
1: Hola, para ti, por supuesto, para toda la audiencia, para todos los oyentes de la Reina 98.6. Vamos a hablar de unos temas que son muy delicados aquí en Barranquilla, porque precisamente estuvimos con la gente linda del barrio José Antonio Galán en el sur de la ciudad y están preocupados porque las tiendas de este vecindario están siendo atacadas a disparos por extorsionistas. Efectivamente, porque los propietarios de esos negocios se pagan a pagar la conocida vacuna. Por eso la comunidad espera que las autoridades, que la policía, que el GAULA de la Policía Metropolitana de Barranquilla se pellizque, que se pongan las pilas y capturen a estos delincuentes que sin lugar a dudas tienen llena de temor a la comunidad de este vecindario. Y ahora, May, hablemos de lo que pasó ayer en horas de la tarde en el barrio Las Malvinas, suroccidente de Barranquilla. Y todo porque recicladores entraron a una zona enmontada de este vecindario y comenzaron a quemar ciertos elementos y ocasionaron un incendio forestal que varias máquinas del cuerpo de bomberos tuvo que llegar al sitio para atender esta emergencia, que no es la primera vez que se origina y está afectando a los habitantes del barrio y también a las empresas que están situadas en esta zona de la capital atlanticense. Por lo que ya conocimos que la alcaldía de Barranquilla tiene una seria intención de adelantar una intervención en esta zona enmontada para el programa denominado Barranquilla Limpia y Linda, liderado por la gerente de Ciudad Ana María Alfure y la jefe de la Oficina de Servicios Públicos, Dinaluz Parto. Y mucha atención a esta noticia, May, y todo porque la Loma de la Manga está presentando trampas portales, es decir, unas grietas, unos huecos, y esto está ocasionando accidentes de tránsito. Así que un llamado para todos los oyentes de la Reina 98.6, que al momento de movilizarse por la Loma de la Manga, que es muy conocida en el suroccidente de Barranquilla, tener mucha precaución y no ser víctimas de esas trampas mortales, que esperemos que la alcaldía de Barranquilla lo más pronto posible erradiquen para prevenir tragedias, Mike.
0: Listo, Eider, muchísimas gracias por toda la información. En la Reina 98.6, el sistema informativo, de la mano también de Misión Atlántico. A la 1:10 de la tarde tendremos nuevamente a Eider Gómez con más noticias en la Reina.

0: Bueno, una canción de Alex Manga, eso se llama Las Razones del Amor. Se pueden inscribir, participar por esa serenata para mamá el próximo 18 de mayo.
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0: Méndez te complace en la Reina 98.6.
1: Compadre May, una de Silvestre, un silvestrazo. Caminando libre.
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0: Bueno, tu programa, nosotros te pechichamos de una vez, te complacemos en La Reina 98.6. Esa muy buena canción se llama Caminando Libre. 12:30 minutos. 12:30, mediodía.
1: Luis Alberto Rodríguez.
0: Mediodía y entregando las boletas dobles para ver a Alex Manga el próximo 18 de mayo. Ahí en la Boutique de Licores. Ahí nos vemos, Tito. Con la estación del vallenato en toda Colombia. La que celebra con mamá.
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0: Bueno, voy a entregar... Vamos a hacer algo rapidito. De una.
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0: Porque esto me gusta así. De una. ¿Quién me marca? Llamado al aire de una. Mamita que me marque. Mamá que me marque, que ya se haya inscrito en el WhatsApp de La Reina, participando.
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0: La voy a poner a ganar su entrada doble enseguida. Así que me marcas al WhatsApp de La Reina, mamita, el 321-7829-986, para que participes. De una. Hola, buenas tardes. Hola.
2: Yo estoy escuchando a La Reina 98.6, la emisora urbana, la emisora que me pechilla.
0: Ok, ¿cómo te llamas?
2: Girly Liliani Jiménez Pérez.
0: ¿Cómo?
2: Girly Liliani Jiménez Pérez.
0: Girlis.
2: Sí, señor, la chica Virgo.
0: Virgo. ¿Cuál es tu canción favorita de Alex Manga? Yo quiero saber.
2: Ajá. ¿La canción de favorita de qué?
0: La tuya de Alex, ¿cuál?
2: La que tenía la puesta, ahora.
0: Esta que está sonando. Esta.
2: Sí, señor.
0: Esta. Kirlis, te hago una pregunta. ¿Ya te inscribiste a través del WhatsApp de La Reina? ¿Ya te anotaste?
2: Sí, señor. Hace rato y no me han dado información.
0: Nada todavía.
2: Ya, no, yo me escribí ya y no me han dicho nada, por eso la estaba escribiendo para yo ganarme la boleta.
0: ¡Ay, caramba!
2: Me tenían olvidada.
0: Está como, te tienes como la botellita del gas.
2: ¡Ay, ay, ay! Ya me tenían olvidada, no me querían dar la boleta.
0: Pero tú sabes cómo tienen, cómo, cuando lo tienen a uno como la botellita del gas, ¿verdad? ¿Cómo es? Arrinconado, apartado.
2: Ah, ok, a 2 metros de distancia.
0: Oye, Miguelito, ya, juicio, niño. Girlis, si te cantas un pedacito de la canción, creo que ya tienes ahí las boletas aseguradas.
2: Ajá, dime.
0: Dale, cántate un pedacito. Escucha, dale.
2: Yo pienso que me vas a olvidar y te vas.
0: ¿Qué estás cantando tú, ¿eh?
2: Ya no te lo dije.
0: No, pero no la has cantado bien. Cántate un pedacito.
2: No, ya te lo dije, ¿viste?
0: Dale, mira, ahí viene el corito. Escucha.
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0: Dale.
2: 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Ven tú.
0: Ahí va, dale.
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2: De allá. Tan, tan. Mierda, me rajé. Me rajé.
0: Miguel, oye, ese niño sí se burla.
2: Tremendo.
0: ¿Será que le preguntamos a Poncho si te ganas la boleta?
2: Que sí, porfa.
0: Pregúntale a Poncho ahí a ver qué te dice.
2: Poncho, me voy a ganar la boleta,
0: pero
2: porfa.
0: No, tienes que decirle así como con pechiche, chévere, así para que él...
2: No, amorcito lindo, me voy a ganar la boleta, Poncho. Cuéntame.
3: Por supuesto.
2: ¡Ay, me la gané!
3: ¡Ganaste!
2: Me gané la boleta, por tan sentirlo. Gracias, mi negro bello, gané la boleta, cierto.
0: De una, ganadora, ya tienes tus dos entradas para que vayas a disfrutar de la música de Alex Manga, ¿ok?
2: Ok, mi vida, gracias, oye, que Dios te me bendiga.
0: Dale, mi amor, no me cuelgues, ¿listo?
3: ¡Aplauso público!
0: Momento de un clásico.
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0: Bueno, en minuto voy a entregar otra feliz mamita ganadora con La Reina 98.6. Aquí está ese buen clásico de Jorge Oñate. Eso se llama Una Aventura Más. Programa tu vallenato favorito. Porque a esta hora
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0: Si se trata de vallenato romántico, aquí lo tenemos en La Reina 98.6. Después de amar, la voz de cristal, Nelson Velázquez. Bueno, 12:44 minutos.
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0: Aparte de las noticias, complacencias, también tenemos el reporte de movilidad. Para este mediodía, tú me lo envías, amigo conductor. Querido conductor, me envías el reporte de movilidad para el mediodía. Al WhatsApp de La Reina también, 321-7829. 986. Aparece por acá mi compadre Leonel. A ver, apenas termina el reporte de movilidad, de una, espero llamada para que participen y se gane otra boleta para ver a Alex Manga el 18 de mayo, ¿ok? Celebrando el Día de Mamita. A ver, compadre Lorel, ¿dónde
2: así
0: anda?
2: Así que, de una, nos vamos con el reporte de movilidad aquí en la calle 30, pasando el puente de Simón Bolívar hacia Soledad. Esto es terrible, yo. Esto es un caos, pero del tremendo, yo. Por la entrada y salida de los niños del colegio industrial. Así que hay que tomar con calma. Este sector está bastante transitado. Qué tremendo trancón llega hasta el puente. Sentido Barranquilla Soledad.
0: Ok, dale, compadre Leo. Sí, señor. Ahí en el puente de Simón Bolívar, en toda la 30. En esa zona donde, aparte de eso, se parquean buses intermunicipales. Se está formando el trancón cada mediodía. Bueno, llamada de una. ¿Quién se quiere ganar la boleta para ver a Alex Manga el 18 de mayo? Si ya se inscribió en el WhatsApp de La Reina, me marca de una, por favor, de una. Llámame.
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0: Mientras tanto, le quiero desear un feliz cumpleaños. May, felicita al amor de mi vida. A mi esposo. Felicita a Carlos, que Dios lo bendiga. De parte de la esposa querida Ludis. De parte de toda la familia. Oye, Carlos, que Dios te bendiga, compadre. ¡Sírvelo! Hola, buenas noches. Hola, hola, hola. Hola, ¿con quién hablo?
4: Buenas tardes.
0: Sí, yo y qué buenas noches. ¿Ah?
4: Buenas tardes. ¿Qué tal, yo y qué? Con mojarrita aquí, preparándola.
0: ¿Cómo te llamas?
4: Soy Betty Vázquez, siempre te escucho al mediodía cuando salgo del trabajo y vengo a cocinar.
0: Bueno, Betty, ¿ya te inscribiste en la serenata de Alex en el WhatsApp, Reina?
4: Sí, señor.
0: Sí, están participando por allá también.
4: Sí, señor.
0: Oye, Betty, ¿te gusta la música de Alex, me imagino, ¿ah?
4: Sí, señor.
0: ¿Con quién vas a ir el próximo 18? A ver, te escucho.
4: Quiero reconciliar con mi marido.
0: ¿Cómo va a ser? Ay, ay. ¿Y eso qué pasó? No me digas que le embarraste.
4: No, yo no me lo embarro. Lo que pasa es que el hombre es muy difícil.
0: Sí, se pone complicado.
4: Sí, ya los añitos como que lo tienen complicado.
0: O sea, tú le escribiste a la mamá de él: suegra, mándeme el manual, que el niño salió complicado.
4: El niño no salió complicado, figura que yo soy psicóloga y no he podido hacer nada por
0: ¿cómo
4: él.
0: ¿Cómo va a ser?
4: Es que la psicología no funciona en casa.
0: Oye, historias, ¿ah? Betty.
3: No sabía.
0: Yo te iba a poner a cantar una canción, pero no, aquí tenemos que hacer de cupido para que tú te reconcilies con tu esposo. ¿Cierto?
4: Ajá.
0: Total, entonces.
5: ¡Ganaste! ¡Ganaste! ¡Ganaste!

0: Listo, comadre Betty, no me cuelgues. Feliz ganadora, Betty Vázquez.
1: Gracias, Dios te bendiga.
0: Amén, Betty. Uy, qué rico lo que estás preparando a esta hora, Dios mío. No me cuelgues, Betty, no me cuelgues. Betty está pegadita a la Reina 98.6, gana sus entradas dobles. Mientras tanto, hay un clásico para ti en la Reina. Eso se llama Se va la Reina. Ahí me quedo.

0: Ay, amor, me ilusioné. 12:58 minutos. Así le colocaron esta canción de fondo. Al momento de ir retirando las estatuas en homenaje al binomio de oro, a Rafael e Israel, colocaron esta canción. ¿Por qué son así? Ah, porque son así. Ah, hombre. 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
0: ¡Dímelo!
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0: Bueno, ya viene el cacique a la una de la tarde. ¡Aquí está el rey Guajiro Churo Díaz! ¡Oye! ¡Eso se llama el fuete!
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2: Perfecto, en La Reina, 1:02, 1:02. ¿Te encanta el Café Águila Roja como a mí, verdad, mi reina?
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7: Buenas tardes, Mike Hernández. Habla con María Martínez, el barrio Ciudadela. Mike, mi diomedazo es, se acabaron mis penas, porfa. Gracias, mi tía.

0: Se acabaron mis penas. Así se llama ese diomedazo en la reina 98.6. Y bueno, te doy la bienvenida al programa de 1 de la tarde a 2. Y al mediodía ustedes pues se deleitan programando su diomedazo favorito. 60 minutos con el artista número 1 de todos los tiempos en la música vallenata.
1: Yo vine fue eso, complacerlos a todos. Vamos a pasear, va.
0: Es mía. Y bueno, dirige Richie Peñalosa, Mike Hernández te acompaña. En ese ratico hasta las 2 de la tarde, luego de las 12. Oiga, se paraliza Colombia con el partido de Luchito Díaz. El Bayern Múnich frente al PSG por la semifinal, buscando la gran final de la Champions League. Saludos a la doctora, a mi comadre Darla Vargas.
2: Dale a mamá.
0: Va pegadito, pegadito a la reina 98.6. Ahí la doctora va, hombre. Doctora, saca las pruebas. A la 1 de la tarde, 15 minutos, le voy a dar la bienvenida a mi compañero Ider Gómez, porque se viene el minuto.

0: Así que recuerda que luego de la 1 de la tarde y luego de las 12 del mediodía, aquí en La Reina 98.6 tenemos el informe, el minuto de noticias con Eider Gómez en doble frecuencia informativa. Eider, bienvenido nuevamente.
1: Hola, hola, hola, May. Un saludo nuevamente para ti y por supuesto para todos los oyentes de La Reina 98.6. Les voy a dar a conocer dos noticias. Vamos a comenzar con la positiva. El alcalde de Barranquilla, Alejandro Char, en las últimas horas, a través de su cuenta de X, publicó lo siguiente, abro comillas, abrimos inscripciones para la IV al barrio 2026 con 1000 cupos para transformar vidas. Si eres egresado de un colegio público o privado de Barranquilla, esta oportunidad es para ti. Podrás formarte en inteligencia de negocios, administración de negocios internacionales, ingeniería en seguridad y salud en el trabajo y mucho más cerca de tu comunidad. Los jóvenes que estén interesados en ingresar a la IUB y ser profesionales en el día de mañana deben ingresar al link unibarranquilla.edu.co, cierro comillas. Y ahora hablemos de la noticia negativa. Hay un grupo de empleados de un almacén de Tierra Santa en el norte de Barranquilla que no les han pagado los últimos sueldos y exigen precisamente que lo hagan porque tienen necesidades, tienen obligaciones que no dan a la espera. Por eso, a través de los micrófonos de La Reina 98.6, le exigen a las directivas de este establecimiento comercial muy reconocido aquí en la ciudad para que se pongan las pilas y les paguen esos sueldos, ese dinero que se ganaron trabajando. Así que estaremos hoy muy atentos, May. Un saludo para ti nuevamente y para todos los oyentes de La Reina 98.6. Soy Eider Gómez, siempre con la gente linda.

0: Lisa Bader Gómez, muchísimas gracias por toda la información aquí a la reina. Al mediodía tenemos a Eider Gómez con el minuto de noticias. 12 y 10 del mediodía y 1 y 15 de la tarde. A las 6 y cuarto de la tarde también tendremos a nuestra compañera Dana Chávez. Y luego de las 7 de la noche con más información, movilidad, complacencias y mucho más aquí en la reina.
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1: Buenos días, May. Bendiciones para ti, tu mesa de trabajo. Aquí pegadita y escuchando la Reina 98.6. May, compláceme con la canción Amigos Míos, Amigos Míos. Y un saludo para mi amiga Mayo Jaraba, allá en el barrio Modesto.
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0: de las que trae bastante sentimiento, bastante melancolía, sobre todo hermandad. Esa canción, amigos míos, qué buen tema, qué buena canción de Diomedes Díaz. Ese es de la autoría de Gustavo Gutiérrez. Era el regreso de Diomedes al lado de Juancho Ruiz. Aparte ganó el folclor, también le entregaba a los amantes de la música vallenata este clásico, amigos míos. Esto es Salud, Diomedes.
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0: Y Diomedes a la una. Tenemos ese par de programas para ustedes durante la programación de La Reina. De lunes a viernes, de 1 a 2, Diomedes a la una. Y luego los sábados desde las 5 de la mañana, a los Diomedes. Para que ustedes programen el vallenato del cacique, ¿ah?
2: Yo vine por eso, con pasarlo a todos. Vamos a pasear, va. ¿Qué dicen?
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0: A ver, comadre, Piedad, ¿cómo estás?
4: Bien, mamá.
0: ¿Cómo estás?
4: Bien, gracias a Dios.
0: Bueno, ¿cuál es tu diomedazo favorito? A ver, cuéntame. ¿Cuál de Diomedes te gusta?
4: De Diomedes.
0: Ajá, ¿de Diomedes cuál te gusta?
4: La... Felicidad perdida.
0: Uy, buen tema, temazo. ¿Estás participando en la boleta de Alex Manga?
4: Claro que sí, ya me escrito como tres veces.
0: Ya se escribió en el WhatsApp de La Reina, perfecto.
4: Sí.
0: ¿Ya se sabe un pedacito de la canción nueva de Alex aún?
4: Bueno.
0: Ahí va. ¿Ya se sabe un pedacito?
4: No.
0: ¿Todavía no?
4: Sí, ya la voy a cantar.
0: Ah,
4: no
0: igual.
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0: Ajá. Grande. Ajá, cántalo otra vez. Repite, dale.
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4: No.
0: Ajá.
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0: Ay, Piedra.
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0: Miguelito.
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0: Oye, Piedad, ¿con quién vas para la serenata? ¿Con quién vas?
4: Con mi hija.
0: ¿Vas con tu hija?
4: Sí.
0: Ok, bueno, dale. Entonces, Piedad llamó, cantó, canto que no cante, le puso actitud y por eso la reina le dice...
1: ¡Ganaste! ¡Ganaste! ¡Ganaste!
4: Gracias, Mari.
0: No me cuelgues. No me cuelgues. No me cuelgues.
5: Se lo ganó, buen premio. ¡Ganó! ¡Aplauso público!
0: Listo, feliz ganadora. Ciudadela, 20 de julio, Piedad Carmona. Ya hizo la tarea, participó, se inscribió en el WhatsApp de la reina, me llamó y automáticamente le vamos a entregar ese par de entradas para celebrar el Día de las Madres con Alex Manga. Bueno, de hecho, Piedad me pidió Felicidad Perdida, su diomedazo favorito, así como me dice el primo Bernie Acosta. Mi favorito es tú y la gente del cacique Diomedes. Esa es la que coloco cuando ando bebiendo, me dice mi compadre.
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0: Millonera es la que quería. Millonera, día, por favor, complace.
1: ¡Ay, borracho indio! ¡Pasa el audio! ¡Pasa los audios! ¡Pasa los audios! May, buenas tardes, May, buenas tardes, bendiciones a lo alto, May, reportando sintonía acá de Repelón Atlántico, su compadre Sergio Montero Henao, oiga, pase el audio, hágame ese favor, borracho indio, complácame una música, yo me decía, Manguito Vicky.
2: Buenas tardes, compadre May, quiero escuchar la cancioncita de Diomedes, las notas de Juancho, gracias.
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4: Y en Barranquilla, hay saluda.
5: ¿Cuál es?

0: Hombre, el cacique Diomedes Díaz, el conejito Juancho Royce. Quedó para el historia, ese clásico, ¿ah? Para este miércoles cae súper bien las notas de Juancho. ¿Usted qué le decía, cacique Juancho?
1: Y gracias, compadre, por ese favor.
0: Sin vergüenza. Una 39 minutos en la reina, la emisora del vallenato. Voy con más reportes de sintonía, rapidito. Por acá dice Sammy, Mike, colócame por favor si es de una voz, lo que quiera, también están programando por acá. Julio de Moya, pegadito a la reina Julio. También saludos al propio George Pertuti. Dice modo in driver, pegadito a la reina. Oye, Pertuti también tiene que mandar el reporte de movilidad, hombre.

0: Bueno, queremos felicitar de manera muy especial Mayla, princesa de la casa, a Kendrick Comas Ventura, felicítala. De parte de la mamita Astrid Ventura, de parte de toda la familia, de parte de todos los que la queremos, Mike. Kendrick Comas Ventura, feliz cumpleaños, que Dios te bendiga, comadre.
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0: También queremos desearle feliz cumpleaños de manera muy especial a la niña Julieta Rodríguez Recio. Está celebrando su primer añito de vida de parte de la abuela Angelina Almeida, de parte del abuelo Hernando Recio, de parte de la mamá Juliet, del papá Daniel Rodríguez, de parte de su hermanito Sebastián, de parte de los tíos Sheila Anderson. Dígale, Mike, que la amamos muchísimo. Que Dios la bendiga grandemente en su primer añito de vida. Para la encantadora Julieta, que Dios te bendiga siempre, Juli.
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0: A ver, comadre, por acá.
2: ¡Aú!
0: ¡Ah, se la sabe!
2: ¡Te llevo!

0: Ah, te la sabes completica, ¿eh? Así la cantas que y participas y te ganas las entradas dobles para ver a Alex Mang el 18 de mayo en Urumita Boutique de Licores. Es fácil ganar con la reina. Hola, hola.
1: Bueno, May, buenas tardes.
0: ¿Cómo estás?
1: De Tuna, Boyacá, Olivia Estrujillo. Entonces, complácame con la canción de Diomedes Díaz, Título de Amor, por favor.
0: Título de Amor, perfecto.
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3: Gracias, Diego Mike. Bendiciones, papá. Buenas tardes, mi hermano. Confirmado, confirmado. Corte número 10 del lado B. Usted. Buenas tardes, Diego May, mi hermanito. Bendiciones para ti, tu familia y toda tu amable audiencia. Para que por favor me complazcas con un clásico del cacique. Fiesta vallenata, el solterito. Gracias, Diego May.
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4: Buenas tardes, compadre May Hernández. Te saludo a José Castro desde el barrio Nueva Granada. Complácame con la canción Mujeriando o No Tiene Nada el Cacique. Un abrazo, borracho indio.
5: Oye, mujer bonita.
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0: Bueno, unas 51 minutos, eso se llama No Tiene Nada. Está sonando el cacique Diomedes Díaz en La Reina 98.6. Nuevo refuerzo del Festival Vallenato, mi compadre de King DJ. Dice, me quedo en el valle. Me quedo en el valle, sabroso el valle. Lo mismo me dijo nuestro director Richie Peñalosa, me quedo en el valle.
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0: Calor humano bastante en la Plaza Alfonso López por esos días. Días de festival, ¿ah? Bueno, quiero mandarle saluditos a mi comadre, a Belkis, dice Belkis Yepes, al lado de Faber Mendoza. Están programando Duerme Conmigo esta noche. Bueno pues, muchachos. Hola, hola, ¿quién por acá? ¿Quién
2: hola, Mariana Hernández.
0: ¿Cómo estás?
2: Con Luis del Valle, acá en Chile. Para que me hagas el favor y me complazcas con la canción del cacique de la Junta, Mi Biografía, para dedicársela ya a mi madre, Ivette Muñoz, en Cartagena. Muchas gracias.
0: Dale, comadre.
2: Un saludo para ti, que eres la voz complaciente de la reina.
0: Bueno, comadre, muchas gracias a ti por estar pegadita. Mi Biografía, buen tema para ir terminando, Diomedes a la una.
3: Tiene pantalones cortos.
0: María Martínez me dice, May, el combo de la Ciudadela quiere ir a la serenata de Alex Manga. Ahí estamos pegaditas a la reina Catherine Díaz, Singrid de Moya, Dari Judith, Denise Montoya, Yolit Elaine Peña y María Martínez. Todas queremos ir, May, bueno, anotándose en el WhatsApp de la reina, comadre.
4: Dale a papá.
0: Mande la nota de voz al WhatsApp de la reina. Y hoy mande también los datos completos. Nombre, cédula, barrio y teléfono y pendiente a ganar de una.
5: ¿Para quién te digo de qué manera? ¿Para quién te digo de...
0: Marlene, ¿cómo estás?
6: Hola, May.
0: ¿Cómo te ha ido?
6: Regálame una canción de Diomedes. Nadie más como tú.
0: Nadie más como tú.
6: Déjamela correr, May.
0: Dale, dale.
6: Con
0: Fredita,
6: con...
0: Sí. ¿Qué por acá? Hola.
7: Ay, buenas tardes, reportando de sintonía de Tricia Curín Olfi, para que me coloques en buenas manos. Feliz y bendecida tarde.
0: Dale, mi amor, gracias a ti por estar pegadita.
8: Dios.
0: A la reina.
8: Yo vine por eso, complacerlos a todos. Vamos a pasear, va. ¿Qué dice? Es mía la isla.
0: ¿Quién más por acá? Hola.
9: May, por favor, una que dice, saludos. ¿Cuál? A Ruth y a sus muchachitos. Gracias.
0: ¿Esa era cuál mi es? Vida. Esa, bueno, era mi vida. Ok, queda anotada. Listo. El compadre Julio Alzate dice, reporto sintonía, pegadito a la reina. Eso es acá en el barrio La Concepción, con un videomedazo es Amor de mi Juventud. El propio Toto dice, colócame el pajuate del cacique Diomedes Díaz. Unas 54 minutos.
10: Mike Hernández, Mike Hernández.
0: Ya me voy.
10: Aquí en la reina, Mike Hernández.
0: Bueno, vuelvo a las 5 de la tarde. Porque esta es la emisora que te complace. Dirige Richie Peñalosa. Ya viene con el goza goza de la reina. Y también comenta.

0: Comentarios acerca del partido Bayern PSG. Ya viene el partido de Lucho Díaz. Voy cerrando con esta llamada a mi biografía en La Reina 98.6, la emisora más diomedista del FM.
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1: En La Reina, 1:59. 1:59.
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0: Bueno, se llama Cómo Adorarte Menos, Elder Dayan Díaz, a las 2 de la tarde, 21 minutos. Ya son las 2 de la tarde, 21 en La Reina, 98.6, la emisora del Vallenato en Barranquilla, la emisora que de Pechincha hace parte de ese homenaje al binomio de oro Elder Dayan Díaz en La Reina, 98.6. Con esta canción de Amigo Curramba, qué bueno que estás ahí escuchando los vallenatos de la emisora número 1 en Colombia, La Reina. Hasta las 5 te voy a acompañar.
1: Ahí

Bueno, lo hace Nelson Velázquez, la voz de cristal aquí en La Reina 98.6. Se llama Ella Era Todo. A las 2 de la tarde, 36 minutos. Ya son las 2 de la tarde, 36 en la número 1 del Vallenato. 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

0: desengaño. Bueno, señores, eso va a ser el 18 de mayo. Invitación de la Reina 98.6. La emisora del vallenato en Barranquilla. Saluditos para Hernando Martínez, que está por ahí pegadito a la Reina. Nos pueden enviar también su nota de voz. La Reina es la emisora que te complace. Saludos a esta hora para Aliani Sofía, que hoy está de cumpleaños, su primer añito de vida en Sabana Larga, de parte de sus padres. Yuranis Bolívar, de parte de Harold Luque, me dice, acá estamos conectados con la Reina. Y bueno, felices por el cumpleaños de la bebé. Saludos en el barrio del Concord, me dicen, compláceme con algo de Diomedes, tú eres la Reina. Un abrazo para Auris Tela Torres. Gracias por la sintonía. Ingrid de Moya me dice, pegadita a la Reina 98.6, estoy en el barrio Buenos Aires y también quiero ir a la serenata de Alex Manga. 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Ahora son las 2 de la tarde 39. Silvestre Dangond.
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0: Bueno, esta se llama Expandido, puro babadito por aquí, babadito por allá. A las 2 de la tarde, 56 minutos, son las 2 de la tarde, 56 en La Reina.
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0: Ahora son las 2 de la tarde, 57, 2:57 en La Reina.
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0: 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La canción la hace Alex Manga, artista de este 18 de mayo. Invitación de la Reina 986 para que escuchemos juntos, para que cantemos juntos todas estas canciones, todos estos éxitos de Alex Manga. 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

Bueno, momento para entregar en nombres de ganadores. 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Ya lo saben, entonces, ahí le estamos confirmando a través de mensaje para que nos acompañen el 18. Son las 3 de la tarde, 30 minutos. Perdiendo el Bayern. Hay preocupación aquí en la organización Radial Olímpica. Está perdiendo el Bayern. Vamos, Lucho Díaz. Vamos, Luchito. Vamos, Lucho. Son las 3 de la tarde, 30 minutos. Aquí está el todoterreno de tus abuelitas. Así se llama Mil Versos de Olvido.

Esta se llama El Puntico. La canción la hace Rafa Pérez. Aquí en La Reina 98.6, en la emisora del Vallenato de Barranquilla, 3:49. Son las 3:49 en La Reina 98.6. La emisora que te pechicha. El Puntico. Bueno, vamos a seguir entregando invitaciones dobles a los oyentes que están ahí inscribiéndose a través del WhatsApp de La Reina. 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Oyentes ganadores a esta hora a través de La Reina 98.6, emisora del Vallenato de Barranquilla, la emisora que te pechicha. 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Ya son las 3:30, 3:50 mejor. 3:50, ojalá fueran 30, a ver si quedan 20. Prácticamente liquidado el partido. Bueno, esperemos a lo último. Está difícil. PSG ganando 1-0, dos goles de ventaja, atacando. El Bayern hoy no le ha salido ni una. En fin, así es el fútbol. Y para rematar, gol.

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1: 3 de la tarde, 58 minutos. Son las 3 de la tarde, 58 en La Reina.
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1: Bueno, la canción la hace Alex Manga, se llama Busca un confidente. Alex Manga, lo vamos a tener este 18 de mayo, la reina de 986, la emisora del vallenato en Barranquilla.
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1: Te entrega a este gran artista en la celebración del Día de Mamá, 18 de mayo en la discoteca Aurumita, ahí en la boutique de licores Aurumita, en el barrio San José, allá estaremos. Gánate las invitaciones a través del WhatsApp de la reina, 321-7829, 986. Ya lo sabes, para que disfrutes de este gran concierto con Alex Manga. Aterriza Alex Manga en Colombia para el concierto de la reina. Recordemos que Alex por estos días se encuentra en Europa, ¿no? Así que lo vamos a tener acá el 18 de mayo con los oyentes de la reina 98.6, la emisora del vallenato en Barranquilla. Son las 4 de la tarde, 14 minutos en la reina 98.6, en la emisora del vallenato, la emisora que te pechincha. Bueno, a esta hora Tengo invitados aquí en la reina 98.6, la emisora del vallenato.
0: Ay, tengo un dilema.
1: ¿Cuál es el dilema, compadre?
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1: Se le nota que le gusta.
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1: Yo le quería preguntar, ¿ese es el nombre original? ¿Su nombre, Droger, o es el nombre artístico?
2: Ese es mi nombre artístico.
1: Ah, el artístico. ¿Cuál es su nombre? Yo me llamo
2: Pedro García.
1: Pedro García, le dicen Droger. ¿Y por qué usted le dicen Droger, Pedro? Es Droger. Yo pensé que era... Droger. Droger. Perfecto, Droger.
2: Me dicen así desde el 2010, 2009 más o menos, porque yo cuando empiezo la música, master... Empiezo en la escena urbana.
1: Droger, venga acá, asúmale ahí un poquitico para que... Perfecto.
2: Sí. Empiezo en la escena urbana, para ser más específicos, en el house, el dance.
1: Okay.
2: Yo era DJ.
1: Perfecto. ¿Y cómo pasa un DJ a ser cantante de música vallenata?
2: Después de que era DJ, entro a la música urbana, ya como haciendo mis pininos, como cantando en el 2012 y eso. Y pues siempre desde que era DJ era productor musical.
1: Okay.
2: Ya tenía noción musical, yo tocaba piano desde niño.
1: Pero ahí ya estabas con Omar.
2: No,
1: mucho antes.
2: Claro, yo ya empiezo a producir canciones dentro del vallenato, porque querían en ese momento un productor o alguien que pudiera hacer mezclas del vallenato con lo urbano. Para ese entonces, la primera canción que me llaman es "Ese man no te luce, él contigo no pega", del gran Martín Elías.
1: Ok.
2: Que tenía como su toque urbano y eso. Después me llaman a hacer "Este amor está que explota, esto es una nota".
1: Peter, creo que
2: de
1: es.
2: Peter Manjarreño.
1: Sí.
2: Que también tenía su toquecito urbano ahí. Ya después, en el 2014, me recluta el maestro Omar por esas dos canciones, porque daba la casualidad que las dos canciones eran de su autoría.
1: Así es.
2: Y empiezo a crear canciones con él en el estudio como productor. Ya cuando, en una de esas madrugadas que estábamos creando un tema, era para Silvestre, me recuerdo, él me dice como a las 3, 4 de la mañana: "Hijo, necesitamos a alguien que me cante esta pista que estamos montando, la maqueta, para llevármela, para parrandeármela, para usarla". Y era a las 3 de la mañana. Yo le dije: "Ah, master, pero ¿quién va a venir a esta hora a cantarte eso? Si quiere, yo canto y yo te la canto para que te la lleve". Que no sabía que yo cantaba. Sí, dale, grábala pues. Bueno, y se la grabé. Y él se la llevó. Esa fue: "Yo solo quiero que me des un beso, que me descontrole". Se la llevó y no me llamó más. Como a los 8 días, 10 días más o menos, llega a mi casa. Él mismo. Me dice: "Súbete al carro ahí un momentico".
1: Él le decía casi todos hijos, ¿no?
2: Sí,
1: hijo.
2: Yo le dije un día: "¿Tú cuántos hijos tienes?".
1: Hijos tienes, sí. Así decía Omar mucho. Hijo.
2: Sí.
1: Así era.
2: Y entonces me dice: "¿Tú qué estás haciendo con la música y tal?". Y yo le dije: "Bueno, yo soy productor, yo canto reggaetón y cosas así, pero mi fuerte es producir". Y me dijo: no, tu fuerte es cantar. Y yo quiero que tú cantes. Yo voy a hacer la gente de Omar Geles otra vez. Y yo quiero que tú entres al grupo como cantante de la gente de Omar Geles. Y yo le dije: "Pues si yo no canto vallenato, o sea, Oh, no, yo en las pistas esas que me grabaste, yo me di cuenta que nada más tengo que enseñarte unas cositas y tú tienes el color y no sé qué.
3: Yo dije, bueno, hagamos la prueba. En enero del 2015 grabamos Cuando te apareces.
1: Cántale un pedacito ahí a los oyentes.
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1: Bueno, sí, hay varias canciones ya hace rato, ¿no?
3: Sí, sí.
1: Y pero bueno, yo no sé quién fue el que vino ayer y me dijo, no, mañana viene Droger. Y dice, ¿qué Droger? Se nos ve Droger, ¿verdad? Ya Droger cambia la cuestión, ¿no?
3: Y ahí un poquito cambia la cosa.
1: Sí, sí, sí.
3: Bueno, esa canción salió el primero de abril de 2015 y gracias a Dios pues fue un éxito muy grande.
1: ¿Y hasta cuándo trabajaste con Omar, Droger?
3: Bueno, como a los 3 años grabamos el show de la fiesta.
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3: Y estuve 8 años con el maestro. Desde 2015 estuve 8 años con él. Me salgo de la agrupación por decisión propia.
1: ¿Y dónde andaba Droger entonces?
3: No, seguía produciendo.
1: ¿Estamos en Valledupar o
3: sí, señor, Bogotá? Siempre estuve en Valledupar. Siempre estuve en Valledupar. Y yo nunca dejé el contacto con el maestro. Nosotros siempre hacíamos canciones para entregar él.
1: ¿Cuántas canciones, oye, hablando de cuántas canciones lograste ver de Omar Geles sin que se grabaran? O sea, canciones que él tenía ahí guardadas. Más o menos, ¿cuántas lograste ver en el computador?
3: Ahora que se murió.
1: Sí.
3: Yo te tengo la cifra exacta.
1: Sí, ¿cuántas?
3: Cuando él fallece, nos hacen el concilio de los productores, que éramos 3, y llegamos y entregamos el
1: material.
3: El database. Quedaron, antes de que saliera el picantico de Elder, quedaron 483 canciones.
1: 483.
3: Y todas montadas. Porque Omar no escribía la letra y la dejaba en
1: la
3: pica de voz.
1: Todas montadas.
3: Todas montadas con ritmo, pista, acordeón, pase y todo. 483 canciones para hacer exacto.
1: Sí. Bastante, ese buen dato.
3: Sí.
1: Droger.
3: Que ya han salido 3. Salió la de
1: El puntico. Sí, sí, han salido.
3: Y la de Rafa nueva.
1: La de Rafa, el puntico se llama.
3: Quedan todavía como 480 todavía.
1: Bueno, 483. Quedan 480, 60 millones de pesos. Un billete. Oiga, Droger, bueno, vamos con esta canción. ¿Esta de quién es?
3: Esa es mi autoría.
1: Me voy a beber.
3: Sí, señor.
1: Bueno, señor, presente a los oyentes de La Reina 98.6, la emisora del vallenato en Colombia.
3: Bueno, para toda mi gente de Barranquilla y sobre todo para todos los fieles oyentes de La Reina 98.6, aquí está Droger y les presenta Me Voy a Beber para que se la gocen, se la disfruten y se la parranden también.

0: Bueno, se llama Me Voy a Beber, lo hace Troyer y suena aquí en La Reina 98.6, la emisora del vallenato en Barranquilla. Ya son las 4 de la tarde, 25 minutos en La Reina 98.6, la emisora del vallenato en Barranquilla. Troyer, que durante varios años estuvo al lado del maestro Omar Geles. Y bueno, hoy lo tenemos acá. Esta es la producción o la canción. ¿Número qué, Troyer, dentro de tus temas o lo que has grabado?
1: Bueno, como solista, ya después que salgo de la gente de Omar Geles, por así decirlo, es como la segunda.
0: ¿Esta es la segunda?
1: Sí, porque 4 días antes de que el maestro falleciera, yo grabé con él una canción. Bueno, grabamos dos, pero una no la hemos podido lanzar al aire. Y la primera fue un compilado como de 3 canciones que él quería que recordáramos.
0: Ok.
1: Se lanzó, pero decidí dejar eso así.
0: Perfecto.
1: Inconvenientes que pasaron. Pero ya ahora, después de eso, me decidí a seguir la carrera como solista y estoy ahora presentando esta nueva propuesta. Me parece muy chévere, muy fresca.
0: ¿Y cómo te has sentido en el vallenato? Luego de ser DJ, luego de, mejor dicho.
1: Al principio fue complicado.
0: Sí.
1: Sobre todo el baile. Pero. Pero ya me siento navegando bien, me siento capacitado y no solo en el vallenato joven, el vallenato moderno, también me he atrevido a incursar en el vallenato romántico, me siento muy cómodo.
0: Échale un pedacito ahí de vallenato romántico a los oyentes, por favor.
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1: Para todos los oyentes de La Reina.
0: Bueno, señores, Troyer, a través de la emisora del vallenato, Troyer, muchísimos éxitos con esta canción que se llama Me Voy a Beber. Recomiéndela a los oyentes para que la pidan a través del WhatsApp de nuestra estación.
1: Hombre, para todos los oyentes de La Reina, todos mis barranquilleros hermosos, aquí les dejamos esta bella canción, Me Voy a Beber, para que la pidan, la soliciten aquí en La Reina, la busquen en todas las plataformas digitales, la encuentren en YouTube, donde quieran, pero que se la gocen.
0: Bueno, Eduardo, venga, salude ahí a los oyentes de La Reina 98.6, la emisora. Es el compañero de fórmula, Eduardo. Un abrazo gigante, Eduardo. Eduardo me falló porque no trajo el acordeón. Él simplemente tenía que traer el acordeón, Eduardo.
1: Tuvimos complicaciones técnicas.
0: Complicaciones, Eduardo. ¿Cómo estás, Eduardo?
3: Oh, muy bien, feliz de que...
0: Usted siempre ha tocado acordeón, ¿no? Usted no... siempre acordeón. ¿Cuánto tiempo tocando el acordeón?
3: Llevo 9 años.
0: 9 años. ¿Ha participado en festival o no? ¿Ah? ¿Nunca? ¿Por qué?
3: No. Respeto.
0: Sí, en serio. Nada de festival. ¿No le gusta el festival?
3: Sí, lo hago en vivo.
0: Ah, ok.
3: Me gusta el show en vivo.
0: Pero no participa.
3: No participo.
0: Pensé que había de pronto participado en algún festival. Bueno, Eduardo, un abrazo gigante a Droyer también por estar acá en nuestra estación. Ángela, gracias por estar aquí también. Un abrazo gigante. Son las 4 de la tarde, 28 minutos, 4 de la tarde, 28 en la número 1 del vallenato. Llega Silvestre Dangón con eso que se llama Caminando Libre en La Reina. 4:28 en La Mampara.

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1: Son las 4 de la tarde, 55, 4:55 en La Reina.
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0: Estaban sonando tres clasicazos. Iniciamos con De un diamante, un rubí, La Gemela. Y esa canción del cacique de la Junta, Diomedes Díaz, llamada Romántico, Beto Zabaleta, Silvio Brito. Así les doy la bienvenida a 5 de la tarde, 13 minutos.
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0: Estoy listo, aquí estamos.
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0: Y bueno, 5 de la tarde, 14 minutos. Bienvenidos. Dime dónde. Ok, hasta las 9 de la noche. Estamos listos para complacerte en La Reina, ¿ok?
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0: Y también vengo cargado de más entradas dobles para ver a Alex Bang el 18 de mayo en la celebración del Día de las Madres, porque en mayo...
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0: Oye, hablando de los clásicos buenísimos para homenajear a mamá, ese es uno de ellos también, ¿ah? Esta es una canción espectacular que año tras año se suma a la celebración del Día de las Madres. Algunos de ustedes le llaman

0: por ejemplo, el cacique de Omanes también hizo una para mamá. Llamada Gracias por quererla. Y me acuerdo de esta versión que hizo el gran Martín Elías. Ahí saluda, ay Patricia Costa. Ay Nayib Hernández.
1: Hola May, buenas tardes. Buenas tardes. May, regálame Nació un cariño.
0: Buena.
1: Compláceme, por favor. Aquí en Sintonía de la Reina María Castro en Santo Tomás.
0: Dale, comadre Mari.

¡Ay, ve! La reina de Cuflas. Otra que tengo por acá de mamá. Que le canta a mamá es esta canción sota. Diría que en el top de las canciones que le cantan en la celebración del Día de las Madres, la ponemos en el primer lugar. ¿Qué dice? Clasicazo también de Omar, ¿ah? ¿Eh?

0: Otra que también se suma a esa de mamita.
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0: Esa de Alex Manga. El 18 seguramente la vamos a cantar todos. Todos la vamos a corear cuando Alex la cante, para recordar a mamá, a lo más lindo que tenemos.

¿Qué tal si iniciamos así mientras me llamas al WhatsApp de la radio, nuestra línea habilitada, para que me mandes también la nota de voz? Participes por la boleta de Alex Manga. Aquí comienza la reina de complace Silvestre Dangond. Estos

0: Ese clásico, la voz de Noriván Villazón, se llama ¿Quién va a ser mi vida? ¿Quién la reina? 5 de la tarde, 28 minutos. ¡Ale! Ese es el sonido de Happy David.
1: Oye, los party.
0: El zúmbalo. Eso se llama expandido.

0: Oye, suena muy bien eso de Happy David. Mi pregunta es, Ricardo José Peñalosa Carrillo, ¿por qué esta canción no se llama Babadito? ¿Ah? O después que había que pagarle la patente a la página que anda por ahí con el bochinche. Ya cambió, ya se retiró de la escena, ¿será? ¿Ah? Me están diciendo por acá, May, cómo reclamo las boletas para lo de Alex Manga. Ganó Isa. Isa ganó con Richie hace unos minutos. Isa, estás en la lista de ganadoras. Te esperamos. Con tu cédula tienes derecho a un acompañante. Puedes ir con quien quieras. Aurumita Boutique de Licores, el 18 de mayo, a partir de las 4 de la tarde. Cédula en mano. Ahí está tu nombre en la lista de ganadoras. Perfecto. No hay que venir acá a la emisora a buscar invitaciones. Están en lista de ganadoras. Lista de ganadoras. Tienes tu cédula en mano. Está tu nombre ahí. Y de una ingresas a disfrutar la serenata de Alex Manga. Es el 18 de mayo.
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0: Para casa, Cristi. ¿Qué me dice por acá?
2: Hola, amigo bello, ¿me podrás complacer con la canción de Diomedes, día del cumpleaños? Que mi mamá está hoy de cumpleaños en Venezuela, Valencia. Y le mandamos un fuerte abrazo y saludo a sus hijas desde acá, desde Perú, ya que mi hermano se encuentra con ella en Venezuela.
0: Ok, para tu mamita, feliz cumpleaños. Bendiciones por montones. De parte de la reina también, la estación del vallenato. En toda la bolita del mundo.
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0: Hola, hola. Hola, hola.
3: Hace rato que cambié.
0: Hola, hola. Bueno, Patricia me dice por acá, Patricia Jiménez, May, me quiero ganar boletas también para ver a Alex. Eso viene a Sierrita. Manda los datos completos, Patri. Nombre, cédula, barrio, teléfono y listo. Pendiente a ganar con la reina.
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0: Bueno, aquí está Elder Dayan Díaz.
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0: Con un festival vallenato excelente, tremendas presentaciones en diferentes escenarios. ¿Qué tal si recordamos a Elder?
4: 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Al fin y al cabo.
0: Esto llamado modo avión aquí en la reina, la estación que te complace.
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0: Eso se llama Se Está Pasando el Tiempo. 5:44 minutos en La Reina. ¡Qué diomedazo! El que acaban de programar.
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3: Hola, hola. Para mandarle un saludo a mi tía Yadin. Herrera Tencia, que la quiero mucho desde aquí
0: en Mosposo. Listo, comadre. Ahí está Yadi Herrera. ¿Y qué santa? Dice, pegadita como siempre, la Reina 98.6, la emisora que me complace, ¿eh?
2: ¡Vaya! Oscar Raúl del Gallego en Valencia.
0: Mari España me dice, May, pegadita la Reina. Bueno, ¿qué vas a programar, Mari, de una?
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0: Alejandro me dice, hola May, buenas tardes. Quiero saber si ya soy ganador de boletas dobles de Alex Manga. Es que soy un hombre, quiero ir con mi esposa, hombre, la quiero llevar a ella. Bueno, pero dile a la esposa que mande los datos también, compadre. Pendiente ahorita, pendiente. Nancy Arenas me dice, May, ¿dónde queda el sitio? Urumita, Boutique de Licores. Ahí en toda la esquina, la 21. Viene siendo la 39. La 39, ahí en toda la esquinita, la 21, ¿ok? Hola, hola.
4: Alex Manga. May, quiero ganarme boleta para allá de Alex Manga.
5: May, quiero ganarme la boleta para allá de Alex Manga.
0: Listo, María del Carmen Arrieta está participando también por la boleta.

0: tardes, May.
1: ¿Cómo estás?
0: May, para pedir una canción, por favor, corazón. Ajá. 10 razones para Marte, Martínez Díaz.
1: 10 razones para Marte. Ok, dale, comadre.
0: Saludos, claro que sí. De la vereda Cerro Azul, Verónica.
1: Ok, Verónica, claro que sí.
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3: Oiga, May Hernández, mi hermanito, buenas tardes, bendiciones, hombre. Oye, May Hernández, te reportamos la movilidad saliendo del municipio de Ciénega hasta Palermo, haciendo una parada técnica para tomarnos un coquito frío. Dijo May, ahí me hace el favor y me felicitas al gran Gary Caro, el orgullo de Sabana Grande. Y me hace el favor y me complace con un betazo que se llama Castillo de Arena, ese que dice: ay, era como las flores de mayo, la más bonita de mi pueblo, diría yo.
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4: Bueno, ya te vamos a sonar completico este clásico de Beto Zabaleta. Porque hoy vamos a felicitar a quién, Richie.
5: Oiga, hoy vamos a felicitar a nuestro gran amigo, a nuestro gran amigo y empresario, el gran Gary Caro, que hoy está celebrando un añito más de vida. Así que le deseamos el mejor de los días, que la pase espectacular. Me imagino que está de francachela con Lucho Navas, con Moisés Tarud. Están celebrando, además, coronaron allá en Valledupar.
4: Puro sold out. Sí, sold out. Puro sold out.
5: Así que le enviamos un fuerte abrazo al gran Gary Caro, que siempre está ahí conectado con la reina.
4: Bueno, Gary, feliz cumpleaños, que Dios te bendiga. La reina te dice, Gary.
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0: Hey, directo al Cora, aquí está Diego Daz en La Reina 98.6. 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
0: 6 de la tarde con un minuto.
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0: Ah, ya cambió, 6 de la tarde, 2 minutos. 6 de la tarde, 2 minutos.
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0: Muy buen clásico ese, digo, par de clásicos. Primero teníamos Señora y luego Volver a la Ternura, 1989. Esa canción de la autoría del maestro Iván Ovalle Poveda. Clasicazo en la número uno del vallenato en toda Colombia. Y como estoy diciendo ahora, porque hay mucha gente a nivel internacional, en toda la bolita del mundo,
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0: Bueno, momento de conectarnos con las noticias aquí en La Reina.

0: Así que a las 6 de la tarde, 13 minutos, llega nuestra compañera Dana Chávez del Sistema Informativo en doble frecuencia a través de la Reina 98.6 y Emisor Atlántico. Dana, bienvenida, buenas tardes.
1: Muy buenas tardes, Mike, para ti, para los oyentes de la Reina. Bueno, un miércoles cargado de noticias no tan positivas algunas, como, bueno, empezamos con este minuto informativo con esta noticia triste. Luego de estar internado por 10 días en la clínica Porvenir de Soledad, Michael Meléndez, un joven de 24 años, falleció otra vez tras esperar durante 10 días la autorización de traslado por parte de la nueva EPS para una cirugía urgente. Su familia denuncia negligencia médica y anuncia acciones legales. En otras noticias y en temas ambientales, el Ministerio de Ambiente evalúa trasladar 80 hipopótamos descendientes de los introducidos por Pablo Escobar a la India como alternativa complementaria a la polémica de eutanasia propuesta por el gobierno. En Cartagena, las autoridades anunciaron un fuerte operativo de seguridad para el partido entre Junior y Cerro Porteño por Copa Libertadores, buscando evitar nuevos hechos de violencia
0: lamentable,
1: tras disturbios recientes que dejaron un hincha.
0: Lamentable lo del partido pasado cuando jugó contra Palmeiras.
1: Totalmente.
0: Tristemente, lamentable lo que pasó.
1: Entonces, las autoridades están anunciando este fuerte operativo de seguridad para evitar que vuelva a presentarse un hecho como ese. Por otro lado, en Soledad, el Invías construirá un nuevo acceso vial en el puente Simón Bolívar para mejorar la movilidad de este corredor clave del Atlántico. Señalan que este proyecto contempla la creación de un nuevo acceso que conecta directamente la avenida Circunvalar con la calle 30. Estamos hablando de una oreja del puente de Simón Bolívar que está en pésimo estado. Está en pésimo estado, pues el Invías, que es el encargado de esta vía, debe arreglarla, pues. Y ya anunciaron, la alcaldía de Soledad está anunciando que el Invías ya se comprometió con que lo va a hacer. Y finalmente, Barranquilla intensifica la vacunación casa a casa contra más de 30 enfermedades con el objetivo de ampliar la cobertura y prevenir brotes en la ciudad. Le doy un dato y es que en Barranquilla, pese a que las vacunas en todas partes son gratuitas y que aquí hay una cantidad de paso y camino para que la gente vaya y se vacune.
0: La gente no va.
1: No va.
0: La gente no
1: Entonces, ¿qué está haciendo?
0: Es difícil así.
1: Está mandando a los funcionarios de la Secretaría de Salud y mi red IPS plenamente identificados
0: con el uniforme de mi red
1: IPS, pero también con su carné, están diciéndole, venga, vacúnense, déjenos entrar a los hogares. La invitación es a que las personas dejen entrar a los hogares a estos funcionarios después de verificar con su indumentaria y con su carné que si son trabajadores de la Secretaría, para que puedan acceder a las vacunas y puedan evitar 30 enfermedades que pueden evitarse con la vacunación. Empezando por el sarampión, la rubiola, la fiebre amarilla. Bueno, hay un montón que están teniendo casos en el país y lo que se quiere evitar en Barranquilla es que esto se presente aquí en la ciudad. Por eso la invitación desde la alcaldía es a que reciban a estos funcionarios y accedan al esquema y completen su esquema de vacunación.
0: Bueno, perfecto. Muy amable, Dana Chávez. Volvemos luego de las 7 de la noche.
1: Así es.
0: Bueno, perfecto.
1: Luego de las 7 de la noche ampliamos aquí también más información.
0: Listo, muchísimas gracias, Dana Chávez, del Servicio Informativo en doble frecuencia de la Reina 98.6 y Emisor Atlántico.

Bueno, voy a regresar en 10 minuticos para entregar más y más mamás ganadoras que van a estar con nosotros el 18 de mayo en la celebración del Día de las Madres con Alex Manga, completamente gratis. Pero las boletas las tenemos nosotros, las entradas aquí en La Reina, ¿ok?

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Si no es así, ven también, ¿ah? ¿Eh? Y si es así, ven por favor. Y si no es así, ven también. 6:27 minutos en La Reina 98.6, la emisora del vallenato. Alex Manga, 18 de mayo, así que atención de una. Mamita que quiera ganar con La Reina 98.6, que ya se inscribió. Vamos a anunciar ganadoras en ese momento con La Reina, ¿ok? Para que cantes con Alex Manga cada una de las canciones inolvidables. Celebrando tu día, mamá.

0: Pónmelo.
1: ¿Ya te lo puse?
0: Ponme uno de esos vallenatos románticos que no suenan casi.
1: Aquí tienes uno de Alex.
2: Para Edgar Daza, Lalo Poveda y nuestro médico, Gustavo Saltaré.
1: Aquí tienes uno de Alex Manga, se llama Llámame. Ese también lo va a cantar Alex el próximo lunes festivo 18 de mayo.
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1: Estaremos en Urumita, Boutique de Licores, ahí en toda la 21 con la 39.
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1: Barrio San José.
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1: Ahí llegará Alex.

0: Oh, ¿qué tal si Alex te canta esta para mamá? En ese día tan especial para ella.
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2: A ver, reportando sintonía en Calabazo. Me hace favor y me saluda a dicha en Calabazo de la tienda.
0: El propio Calabazo pegadito a la reina.
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0: Betty me dice, May, estoy pegadita a la reina. Ya gané mis entradas, listo, Betty. Bueno, ya sabe, a cédula en mano tiene derecho un acompañante ese día. Y será en la lista de ganadores. Hola, hola.
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0: Lili me dice, Lili Bolívar, quiero ganarme las entradas también. Llamando los datos, nombre completo, cédula, barrio y teléfono, ¿eh? Nosotros le contestamos en el WhatsApp, que es una feliz ganadora, ¿ok? Y está en la lista para ese día disfrutar de Alex Manga.
3: Pero ya saben que mi hermanito nunca aprendió.
0: Hola, hola.
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4: Hola, Mayra.
0: Hola, ¿cómo estás?
4: Buenas tardes, mi amor. Mira, quisiera participar en la rifa de las boletas para ir a ver a Alex Manga. Me encantaría que me invitaras. Estoy en sintonía con la reina Virginia Arevalo del barrio Las Palmas.
0: Dale, Virginia, no hay problema, te vas conmigo. Dale, Virginia, pendiente, ahorita voy a dar nombres de mamitas quedadores, ¿ok? ¿Qué más por acá? Hola.
3: Quería quedarme con unos centavitos.
5: Buenas tardes, Maggie.
0: A ver, compadre.
5: Le habla Santander Contreras, acá del centro de Barranquilla. Para que me complazcan al disco Soy Amigo. Para allá, para San Juan de Robuchero, Bolívar.
0: Dale, compadre. Pendiente la reina, claro que sí. Hola, hola. ¿Qué por acá?
3: Se quiso marchar.
0: ¿Qué más? Isa, ¿qué dice? Hola.

0: el vallenato.
1: Isa, no se escucha nada ahí en la nota de voz, ¿ok? Vuelve y mándala. 6:31 minutos.
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1: Bueno, ya vuelvo para entregar nombres de ganadores, ¿ok? Pendiente, los quería escuchar a ver qué estaban diciendo ustedes a esa hora aquí en La Reina. La emisora que te pechicha, la emisora que te complace.

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0: Sí, dime que me quieres. Aquí están los Diablitos, la voz de Alex Manga. Recordamos cuando Alex grabó junto a Omar Geles esta canción sota llamada Llámame.
1: Oye, Mayer Hernández.
0: Dime.
1: Sírvelo, borracho indio. Ponte una de Alex Manga, hermano.
0: Alex, ¿no las tomamos? Ese próximo domingo, 18 de mayo. Ah, no, lunes festivo, perdón. 18 de mayo con la reina, 98.6.
1: Y nuestro médico.
0: Dale mi zona que te pechicha con Ramba. 6:54. Tengo una canción más antes de la pausa. Ey, ya, tranquilos, tranquilas. Ya vamos a entregar mamitas ganadoras para ir a la serenata de Alex Manga. Vayan preparando el teléfono para que me marquen. Cuando regresen instantes, yo lo voy a decir al aire. Llámenme para que ganen boletas para ver a Alex Manga y me van a marcar enseguida, ¿ok? Porque mayo viene con todo.
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1: Muy bien, vamos a la pausa cortica. 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